0: Ramos se baña. Las cosas se mueren en la selva. Terremoto, avisa la serpiente. Pero el río se desborda y el oso hormiguero se marea. Cuando el hipopótamo pasea, las cosas se mueven en la selva. Terremoto, avisa el camaleón. Pero el elefante se tumba y el cocodrilo se pone de pie. Cuando el hipopótamo juega, las cosas se mueven en la selva. Terremoto, avisa el avestruz. Pero el tigre se espanta y las nubes cambian de color. Y por la noche, cuando el hipopótamo duerme, todo vuelve a su sitio en la selva. Silencio, que no se despierte, se avisan unos a otros. Aunque hay noches que ronca, y cuando el hipopótamo ronca.
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4: 8 de la tarde con 3 minutos.
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Muchas gracias, queridos amigos y amigas, por acompañarnos en estos 60 minutos de música. Joyas del pasado, vuelve pronto. Soy Simón Bastías Velázquez y nos encontramos.

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2: 9 de la noche con 8 minutos.
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1: 9 de la noche con 38 minutos.

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2: 12 de la noche, con 3 minutos.
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1: 1:00 a.m. con un minuto.
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0: India Martínez, señores.
1: Muchas gracias.
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2: Esta canción está dedicada al amor verdadero, ese amor que te tiene loco, loco. 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
1: 4 de la mañana con 30 minutos.
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0: Jim Carrey. Canta. 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
1: Vamos a invitar a un gran amigo del salón, uno de los grandes amigos del salón. Nos conocemos hace muchísimo tiempo, le tenemos un gran cariño. Por favor, reciban con un gran aplauso al señor Claudio Valenzuela.

Buenas noches. Bueno, y para un gran invitado, espero que una gran canción. Carne.

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1: 7 de la mañana con 2 minutos.
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3: On va jouer une chanson de... Ah, ¿qué tal? Pas mal, hein? Bonsoir. On va jouer une chanson de José José. Ça s'appelle La nave del olvido. Le bateau de l'oubli.
4: Ah, ¿cómo quedaron?

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1: 7 de la mañana con 29 minutos.
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1: 8 de la mañana con un minuto.
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1: 8 de la mañana con 8 minutos.
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3: 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Muy buenos días a nuestra comunidad, bienvenidas y bienvenidos a Camino a la Escuela por Radio Nobel. Estaremos juntos estos minutos.

Las 8:21 de la mañana, estamos en camino a la escuela en Radio Nobel. Queda mucho menos de 10 minutos para el ingreso de clases. Falta menos. Te esperan tus compañeros y profesores.

0: 8 de la mañana, 25 minutos. En 5 minutos suena el timbre y la campana. Ya viene Eitel Saavedra a acompañarnos.
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Ya son las 8:30, suena el timbre de la escuela Gabriela Mistral. Mucho éxito a quienes comienzan su jornada de estudios y también de su trabajo. Welcome to your school, bienvenidos a tu escuela. Yo me despido, pero nos reencontramos a las 9 en Novel AM.

amigos, muy buenos días, querida comunidad en torno a Radio 907.3, la radio de la escuela Gabriela Mistral. Amigo, amiga, estamos de vuelta, 100% al aire, en este primer campanazo. Oye, me dijeron que ayer me reemplazaron, espero que mi reemplazo haya sido lo suficientemente concreto para resolver cada una de sus dudas, para enviarle los saludos que a ti te gusta recibir cada día, para motivarte a levantarte con la energía, a dejar a tu hijo o a tu hija en la escuela, a escribir www.sistemadeadmisionescolar.cl y elegir a la escuela Gabriela Mistral. Espero que eso haya pasado ayer, porque ayer falté. Sí. Tuve que ausentarme de la escuela por una cuestión familiar. Pero ya estoy de vuelta para acompañarte, porque estoy aquí para alegrar tu mañana, para dar el primer campanazo y para iniciar con la energía que necesitas este jueves 13 de agosto. 13 de agosto, vamos llegando ya a la mitad del mes. ¿Y te acuerdas cuando yo te dije en julio, oye, vamos a pestañear y vamos a estar en la fonda celebrando? ¿Te acuerdas o no? ¿Te acuerdas? Porque yo te lo dije, vamos a pestañear y vamos a estar en pleno septiembre, cuando la energía se estaba agotando, cuando solo te quedaba 1% de batería, y llegaste a la ramada y te tomaste el primer terremoto, te comiste la primera empanada y dijiste ¡viva Chile! Y te cargaste nuevamente hasta el 100. Así como el grupo Frontera y Bot Bunny, que tenían apenas 1%, espero que con mi llegada estés al 100%. Y vamos a empezar inmediatamente con esta música, escuchando a grupo Frontera y Bot Bunny. 1% en el primer campanazo. Okay.

0: ahí estaba Grupo Frontera y el compa Bombón.
1: Un 1% le quedaban a estos muchachos. Nosotros tenemos más de 1% a esta hora porque estamos acompañándote en tu primer campanazo. En la radio Nodal 107.3, la radio de la Escuela Gabriela Mistral. Y puedes comunicarte con nosotros, enviarnos tus saludos a través de nuestro WhatsApp más 569-35-25-8983 más 569-35-25-8983. Mensajes de texto, mensajes de audio, promocionar una pyme, saludar por el cumpleaños, pedir una canción, lo que tú quieras. Y si quieres escribir, escribí, porque aquí estamos para leer tus mensajes, por supuesto. Y también puedes contactarte con nosotros a través de nuestro perfil en Instagram, Gemistral Tomé. Gemistral Tomé, para que nos mandes ahí también tus saludos, amigo, tus saludos, amiga. Nosotros somos quienes los vamos a dar al aire en este primer campanazo. Oye, ya son las 8 y 38 de este martes 13. Y como todos los días, se conmemora algo nuevo, ¿no? Y te voy a contar inmediatamente que se conmemora hoy día, porque cada martes 13, o sea, cada 13 de agosto, ahí sí, cada 13 de agosto se celebra el Día Internacional del Zurdo. Esto comenzó en 1976 y su propósito es visibilizar los desafíos diarios que viven las personas zurdas en un mundo diseñado para diestros. Busca mitigar prejuicios históricos y promover el diseño de herramientas adaptadas como tijeras o un abrelatas o incluso un simple cuaderno. La población cercana al 10% a nivel mundial comparte esta característica biológica. ¿Usted conoce algún zurdo? ¿Ah? ¿Alguien que patee con el pie izquierdo? ¿Alguien que escriba con la mano izquierda? ¿Alguien que se levante con el pie izquierdo todos los días? ¿Conoce algún zurdo? Si conoce usted algún zurdo y quiere quedar bien con ese zurdo, es momento de que le mande un mensajito, que lo salude. Feliz Día de los Zurdos. Eres mi zurdo. Eres mi zurda favorita. Así que para todos los zurdos de Tomé, para todos los zurdos de Chile y para todos los zurdos que escuchan Radio Nobel, un abrazo grande y este aplauso para usted, amigo, para usted, amiga, que es el zurdo más lindo que yo he conocido. Muy bien, además del Día del Zurdo, hoy día se celebra otro día exquisito que nos vincula con la gastronomía nacional, con la gastronomía de ese pan favorito, con la gastronomía de esa picada que tiene usted por ahí después que sale de carrete, porque hoy día es el Día Nacional de la Chorrillana. En homenaje a todas las chorrillanas, este plato a base de papas fritas, carne, cebolla y huevo, hoy se conmemora el Día Nacional de la Chorrillana. Y espero que algunos de los locales tomecinos saquen su promo por el Día de la Chorrillana. ¿Cómo no van a sacar una promo por el Día de la Chorrillana, amigo? Es el momento de hacer el mejor marketing de su vida. Si eres zurdo y te gusta comer chorrillana, bienvenido a mi pub, porque aquí tenemos descuento para todos los zurdos. La primera papa se come con la mano izquierda. Eso es lo que tiene que hacer hoy día usted. Promocionar el Día del Zurdo y promocionar el Día de la Chorrillana. Jugada doble, ¿no? La primera papa con la mano izquierda. Ya además del Día de la Chorrillana, ya además del Día del Zurdo, se celebra el Día Nacional del Juego de Mesa. Instaurado en conmemoración del natalicio de Horace Platt, que nació un 13 de agosto, pero de 1907. Él era un destacado escritor e investigador del folclore chileno y se dedicó a investigar el origen del juego en Chile. El propósito es promover la convivencia familiar, el desarrollo cognitivo y el sano entretenimiento a través del juego de mesa, de todo tipo de juego, ¿eh? Todo tipo de juego. Juego de mesa, juego en el patio de la casineta, juego de saltar la cuerda, juegos de cartas, juegos de tablero, juegos de deducción, juegos de adivinanza, cualquier tipo de juego, cualquier tipo de juego.
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1: Con este día de del juego de mesa saludamos a editoriales, a ludotecas comunales, a ludotecas escolares, a todos los que trabajan en el rubro de los juegos de mesa organizando jornadas de juegos gratuitas, torneos de diversas ciudades, a los autores de mitos y leyendas que están compartiendo su juego a través de las escuelas, a las editoriales penquistas como Pudú Juegos, a los autores de juegos de mesa como Eitel Saavedra, a los autores que han llevado los juegos de mesa nacionales a nivel internacional a publicar en el extranjero, y también a los editores, a los ilustradores y a los que se preocupan de que el juego llegue directamente hasta su mesa y pueda disfrutar usted en familia, con amigos, con el pololo, con la polola, con tu papá, con tu mamá, con tu enemigo, con tu profesor, con tu amigo, con quien quieras, puedes disfrutar de un juego de mesa, porque cuando estamos en la mesa olvidamos las diferencias y solo nos preocupamos de divertirnos y reírnos. Y dedicado a los juegos, vamos a escuchar ahora Tiro de Gracia, el juego verdadero, en el primer campanazo de Radio Nova. 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

Ahí teníamos el juego verdadero de Tiro de Gracia. Y tú continúas escuchando el primer campanazo de Radio Nobel 107.3, la radio de la escuela Gabriela Mistral. Son las 8:47, 13 minutos, igual que hoy día 13 de agosto, nos separan de las 9 de la mañana. Y yo, como todos los días, saludo a mis amigos de la locomoción colectiva, los choferes que conectan con él, que llevan a la gente a su trabajo, que llevan a la gente a su escuela, que llevan a la gente a su destino en calma, en seguridad, a veces con frío, a veces apretaditos, en el calor de un bus lleno, en el calor de un colectivo lleno, en esa espera que tienes diciendo, oh, ojalá se suba alguien para que el colectivo parta luego. Bueno, en esa espera estás junto a tu amigo colectivero que le puede decir, ¿cómo le fue hoy día? ¿Cómo va su día? ¿Qué le parece esta lluvia? ¿Qué le parece el viento? Bueno, cualquier conversación puedes hacer ahí. Un saludo grande para nuestros amigos de la locomoción colectiva que todos los días mueven a Tomé, mantienen a Tomé activo. Sin ustedes no somos nada. Pero no suban los precios todavía, por favor. Ya pues, continuamos. Oye, no puedo dejar de recordarte algo súper importante. Porque, párame la música. El viernes 17 de agosto, como viernes, perdón, todo no. Bienvenidos al primer campanazo. El lunes 17 de agosto, de 10:30 a 15:30 horas, la escuela Gabriela Mistral tomó una decisión. Una decisión muy, muy, muy importante. Porque agarraron lo mejor que hay en esta escuela. Lo van a trasladar al gimnasio. 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Vengas con la intención de conocer cómo funciona. 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Un recorrido también por sus patios, un recorrido por sus instalaciones y un punto de matrícula donde si tú aún no te decides, puedes sentarte, te van a orientar, te van a guiar y puedes matricular ahí a tu hijo o a tu hija. 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

Helados, en el corazón de Frutillares, Enrique Molina 809, Escuela Gabriela Mistral, una de las grandes ofertas educativas en la comuna de Tomé. ¿Cómo estuvo? Uf, me cansé tanto que vamos a irnos de viaje inmediatamente escuchando a Banda Los Chinos. Vámonos de viaje en el primer campanazo de Radio Nova.

Gracias, dueños, cuando los chinos, dueños. Los dueños. Es muy mexicano eso, ¿no? Los cuando los chinos son argentinos. Gracias, loco, por acompañarnos esta mañana. Son las 8:56, amigo. 8:56, amiga. No sé si yo tengo frío, voy a revisar inmediatamente la temperatura, porque yo tengo las manos súper frías ahora. No sé si tú que estás escuchándonos hasta ahora estás en las mismas condiciones. 7 grados, dice. 7 grados hasta ahora, con una máxima de 14. 14. Muestra lluvias, pero para la noche, ¿eh? Ya casi en la madrugada, la verdad. A las 10 de la noche, las primeras gotitas en la madrugada.

habrá lluvia. Y para el día de mañana viernes hay también altas posibilidades de lluvias, pero la temperatura subiría un gradito. Lo que sí cambia es la mínima, que va a subir también hasta... Hoy día la mínima fue 3 y mañana va a estar en 8 la mínima. Y luego, el fin de semana también se pronostica lluvias, pero desde el lunes en adelante vamos a ir jugando entre días despejados a días parcialmente nublados. Un pequeño guiño a la primavera. Un pequeño guiño, solo pequeño, solo pequeño. No se confían tanto. Hace tanto frío, amigo. Hace tanto frío, amiga, que si usted tiene estufa pellet, me imagino que ha intentado abastecerse. Si es que no compró un pallet a principios del verano, entrando al otoño, ha intentado abastecerse. ¿Y qué pasa cuando se fue a abastecer? Le dijeron, no hay pellet. ¿Y tú? ¿Pero qué? No hay pellet. ¿Y qué hiciste tú? Te fuiste a otro local. Fuiste a otro local con tu sonrisa y con cara de frío. Tiene un peletcito que me venda. Solo un saquito. No hay pellet. De nuevo lo mismo. ¿Cuándo llega el pellet? La otra semana. Te vas a comprar y te venden un máximo de 3 sacos. ¿Qué pasa? ¿Hay una crisis con el pellet? Así como con el jurel. ¿Qué me dirá usted? Pero el Ceremi de Energía del Biobío dijo, descarta desabastecimiento de pellet en medio de los rumores de falta de stock. ¿Cómo que tranquilizamos a la gente si tú vas a comprar y no hay? Bueno, de visita a Los Ángeles, el Ceremi de Energía, Javier Salamanca, aseguró que no hay un desabastecimiento de pellet, solo que debido a la alta demanda del invierno, lo que se produce por parte de la industria se vende de inmediato, inmediatamente, sumado a la quiebra de Inapel, que era una de las principales marcas que distribuía pellet a nivel regional. Bueno, Inapel ya no existe, ¿sabías usted o no? Así que hay que buscar marcas alternativas. Y te recomiendo, si usas estufa a pellet, que no te vayas por la más barata. No. Porque tira mucha ceniza y termina tapando los ductos de ventilación primordiales para que funcionen estas estufas. No hay ningún quiebre en la producción. Lo que se está produciendo es lo que se está vendiendo. Es una fábrica que produce por cualquier cifra, 200 sacos al día, por ejemplo, y se venden los 200 sacos ese mismo día. Muchas veces las fábricas cierran las salas de venta y hasta el otro día van a producir nuevamente, y eso es lo que está ocurriendo. Eso es lo que explicó Javier Salamanca. No es que haya falta de stock, sino que se produce, se vende, se produce, se vende, se produce, se vende. Y por eso nos falta pellet a la gente que ocupa estufa a pellet. Así que yo le recomiendo que el próximo invierno, si no le alcanza la platita, se organice al menos con un vecino o un vecina o un amigo o una amiga o un familiar que también tenga estufa pellet y compren a medias un pallet de pellet, que deberían venir ahí 100 sacos, 50 saquitos cada uno, al menos para pasar 3 meses de invierno, de frío, entre otoño e invierno, ¿no? A ver, no sé, si uno por lo general se consume un saquito diario, son 15 kilos. Sí, yo creo que se aguanta, ¿no? Sí, se aguanta. Aparte uno no está todo el día en la casa, entonces se prende y se apaga la estufita. Ahí organícese usted con sus amigos o sus amigas o sus vecinos o sus vecinas o sus familiares que tienen la estufa pellet también en su casa. Ya, acabo de mirar de reojo la hora, ya son las 9 de la mañana de este jueves 13 de agosto del 2026. Por si no sabían qué año estamos, 2026. Y siempre te recuerdo que puedes escribirnos a nuestro WhatsApp más 569-35-25-8983. Repeat after me. 9-35-25-8983. El WhatsApp de nuestra Radio Nobel para que nos mandes tus saludos, para que promociones tus pymes. Aquí estamos para eso. Y por supuesto, si quieres pedir alguna canción, también está. O si quieres informar algo que está aconteciendo, por ejemplo, oye, Aitel, ¿sabes que está cortado el camino en Portales porque va cruzando un gato? Bueno, eso puedes contarnos para nosotros también, compartirlo con nuestros auditores y para que tú estés al tanto de lo que está ocurriendo ahora mismo en nuestra comuna. Ya no más.
Son las 9:01. Me pasé en un minuto, no puede ser, no puede ser. Y vamos a despedirnos escuchando en esta ocasión a Manuel Turizo y Piso 21. Déjala que vuelva, déjala que vuelva. Si quieres que vuelva, déjala que vuelva. Y te recuerdo que el lunes 17, desde las 10:30, vamos a tener escuela abierta para que vengas a conocer nuestras instalaciones, para que vengas a conocer la Radio Nobel, para que vengas a conocer G-Visión, para que conozcas los laboratorios y al personal tan simpático que trabaja en la escuela Gabriela Mistral. Un abrazo para todos, que sea un gran día jueves. ¡Ánimo, ánimo, ánimo! Déjala que vuelva. Piso 21 y Manuel Turizo. Nos escuchamos mañana nuevamente a las 8:30 en el primer campanazo de la 107.3 Radio Nobel. Abrazos, amigos.

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Partimos nuestro matinal Nobel AM. Son 2 horas de música y compañía.

0: Chicos.
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3: 9 de la mañana con 30 minutos.
4: 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Vamos avanzando por esta jornada. Esperamos que tenga mucho éxito en sus quehaceres y metas para el día de hoy.

Saludamos a esta hora a la parte alta de Tomé, a todos sus cerros y también a quienes nos escuchan en el centro de la ciudad. Saludos desde aquí, desde los estudios de Radio Nobel, desde la Escuela Gabriela Mistral, del sector Frutillares.

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4: En Radio Nobel te indicamos la hora.
5: 10 de la mañana en punto.
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0: Azules, azules.
1: Saludamos al Cerro Navidad, Cerro Estanque, Cerro Alegre, Bellavista, Carlos Mans, Tome Alto, Frutillares, California y tantos hermosos lugares de nuestra ciudad.

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4: 10 de la mañana con 29 minutos.

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0: Así es que con toda la energía te queremos pedir que seas partícipe de esta bonita historia y seas parte de esta familia mitraliana. Entonces, ¿qué es lo que ustedes tienen que hacer?
1: Un trabajo preparado por el destacado historiador tomesino Alejandro Sangüesa Calloso.
2: Hola, soy Sofía Vera, general. Tsunami en las costas chilenas. Violentas marejadas destruyen y se lleva parte del único puente de madera sobre el estero Bellavista. 1941. Nace en Tomé Juan Vázquez Retamal, profesor, jurado de boxeo, presidente de la Junta de Vecinos. Número 6. Cerro Estanque. 1945. Nace en Tomé Víctor Arrigada Mora, gran ciclista seleccionado chileno de ciclismo. Vive en España. 1951. Parte la coronación de adoquines en calle Carlos Werner, entre Baquedano y el cementerio. 1969. Falleció Adán Puentes Gómez, trabajador y dirigente textil. Fue regidor municipal de Tomé entre 1950 y 1953. Y elegido diputado de la República por Concepción, Tomé, Talcahuano, Yumbel y Coronel entre 1953 y 1957. 1987, fallece Luzberto Pantoja Rubilar, hijo ilustre de Tomé.
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5: En Radio Nobel te indicamos la hora.
6: 11 de la mañana con 5 minutos.
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0: y el perro tal vez intenta morder a la persona y la persona decide, por miedo a ser mordido, alejarse de esa situación.
1: También aparte del miedo está la fobia.
2: El miedo y la ansiedad provocando un miedo mucho más grande y poniéndote mucho más nervioso.
3: En resumen, el miedo es como una respuesta natural a alguna situación que nos pone en peligro para sobrevivir, ¿no?
4: Sí, sí.
1: Lo que yo hago para disminuir el miedo suele ser como dormir, escuchar música o escribir. Eso como que me distrae un poco de lo que yo estaba, a lo que yo le estaba teniendo miedo.
3: Ok, ustedes, ¿qué es lo que les genera miedo y por qué?
4: Y el mar.
5: Porque
4: es muy muy espacioso.
3: ¿Demasiado?
4: Sí.
1: Sí, yo también le tengo miedo al mar porque, a ver, en el tema del espacio, ya la mayoría que sabemos lo que puede estar en el espacio, como los planetas, las estrellas, el sol y todo eso. Pero en el mar no hemos explorado casi nada porque el mar suele ser un lugar muy grande y entonces para poder
3: encontrar un buen espacio se ha explorado.
6: Por otro lado, yo le tengo miedo a los payasos, por sus caras, porque a veces en las películas los pintan como malos y eso me provoca más miedo a ellos.
5: Bueno, a mí lo que me provoca medio miedo son las, principalmente las alturas, porque siento como que me voy a caer y no, me da como muy, como cosa.
2: Yo creo que uno de mis miedos podría ser el futuro, ya que si te lo pones a pensar, por ejemplo, tú puedes haber hecho algo terrible, algo muy malo, y tú ya sabiendo lo que va a pasar después,

0: Ok, ¿qué es el miedo y la fobia? Principalmente el miedo, ya lo dijimos. La fobia es como algo a partir del miedo. Es un miedo más grande, como dijo mi compañera. Además de que el miedo como emoción suele ser como algo desagradable, por lo menos para el ser humano, que suele como generar cierto rechazo a ciertas cosas o situaciones.
1: Sí, eso a veces te puede causar algunos problemas en el tema de tu vida, o de estar

0: Mi fobia, igual es la tripofobia, igual me incomoda mucho.
1: ¿Y ustedes, respecto, qué hacen para, por ejemplo, si están teniendo miedo a una situación que están pasando ahora, qué es lo que hacen ustedes para que ya no les dé tanto miedo a esa situación?
2: Escuchar música.
3: Y contar así, uno, dos, tres, así.
4: Ah, contar para calmarse.
3: Sí.
4: Ah, okay. Yo principalmente dibujo, pinto, hago alguna actividad que me suele relajar. Entonces, ¿qué es entonces una fobia?
3: ¿Qué es una fobia?
5: En resumen, podríamos tratar de decir que una fobia es un miedo irracional a mi intenso proveniente de la fobia.
4: ¿Por qué?
3: Porque tal cielo.
2: Porque de cualquier manera, tarde o temprano igual va a llegar algún punto en el cual ya nos tendremos que ir de este plano del mundo.
3: Verdad.
1: Pasar para el otro.
2: Sí. Básicamente.
1: Bueno, es como, lo mío es como depende de la situación en que esté, porque si estoy en una

0: hacía tu abuela, que decía, ay, si haces esto te vas a mejorar, y de alguna manera es como que surrealista, pero funciona.
1: Es como un...
2: Nunca me pasó eso.
0: Sí.
3: Como por ejemplo cuando te enterrabas un clavo y el clavo estaba oxidado y te hacían quemar.
0: ¿Qué?
3: A mí me decían que sí funcionaba. No, no sé si funcionaba.
1: Qué curiosito, ¿eh?
4: Sí. Aunque yo, a mí me gusta mucho esos temas así, y he investigado un poco sobre eso, y hay varias formas de ocupar la brujería, como brujería blanca, brujería negra, pero la negra creo específicamente se ocupan para a personas que tú le tenías envidia.

0: No pude ni siquiera cerrar los ojos de miedo para ver si volvía a entrar a ese sueño. Y eso es uno porque tengo varias más experiencias.
1: Bueno, muchas gracias por escuchar. Recordemos que hoy estamos con el tema de miedos. Muchas gracias. Bye.
2: Chao.
3: Chao.
4: Chao, chi.
2: Hasta la
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3: ¿Qué tal, amigos espaciales? Bienvenidos a un nuevo programa, Aprende del Espacio con Luis, que va cada martes, jueves, sábado y domingo a las 11:50 de la mañana. Hoy hablaremos del multiverso. ¿Qué es un multiverso? El multiverso es un término que los científicos usan para describir las ideas del más allá, del universo observable. También puede existir otros universos. El multiverso ha sido predicho por varias teorías científicas que describen diferentes escenarios posibles, desde regiones del espacio en diferentes planos que nuestro universo, hasta burbujas separadas que están constantemente brotando. Lo único que todas estas teorías tienen en común que es que sugieren que el espacio y el tiempo que podemos observar no es la única realidad. ¿Por qué los científicos piensan que podría haber más de un universo? Porque no podemos explicar todas las características de nuestro universo si solo hay uno, dice el periodista científico Tom Seagraf, quien investiga cómo las concepciones del multiverso han evolucionado a lo largo de los milenios. Seagraf dice que dos posibles explicaciones. Primero, que necesitamos más nuevas y mejores para explicar las propiedades de nuestro universo. Sin embargo, añade, es posible que seamos solo uno de los muchos universos que son diferentes y resulta que vivimos en el agradable y cómodo. Y ahora vamos con una pausa musical y regresamos con Aprende del Espacio con Luis. Y escuchamos la canción Vuelta por el Universo de Gustavo Cerati.

Estamos de regreso con nuestro programa y seguimos abordando el tema de los multiversos. ¿Cuáles son algunas de las teorías más populares sobre el multiverso? Quizás la idea más aceptada científicamente proviene de lo que se conoce como cosmología inflacionaria, que habla del universo se expandió rápida y exponencialmente posterior al Big Bang o la gran explosión. Una de las predicciones de la teoría es que la inflación podría ocurrir una y otra vez, tal vez infinitamente, creando una constelación de universos burbuja. No todas esas burbujas tendrían las mismas propiedades que la nuestra. Podrían ser espacios donde la física se comporte de manera diferente. Algunas de ellas podrían ser similares a nuestro universo, pero todas existirían más allá de la dimensión que podemos observar directamente. ¿Cuáles son algunas de las otras ideas? Y bueno, hay otro tipo de multiverso que resulta científicamente

convincente propuesta por el físico Hugh Everett en 1957. Dice que la interpretación de muchos mundos predice la presencia de líneas de tiempo ramificadas o realidades alternativas, en las que nuestras decisiones se desarrollan de manera diferente o a veces produciendo resultados muy diferentes. Algo que aborda la película Volver al Futuro, mediante los viajes en el tiempo, pero ¿podemos viajar por el multiverso? Desafortunadamente no, los científicos creen que eso, que sea posible viajar entre universos, al menos no todavía. Y eso fue el tema de hoy. Les agradecemos su sintonía y nos encontramos.

0: diversos, al menos no todavía. Y ese fue el tema de hoy. Les agradecemos su sintonía y nos encontramos.
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1: En Radio Nobel te indicamos la hora.
2: 1:02 p.m.
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1: En Radio Nobel te indicamos la hora.
2: 1:33 PM.
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1: 2:28
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2: 2:33.
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1: En Radio Nobel te indicamos la hora.
2: 3:01 p.m.
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1: En Radio Nobel te indicamos la hora.
2: 3 de la tarde con 32 minutos.
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1: 4 de la tarde con 2 minutos.
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3: 4:32.
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1: En Radio Nobel te indicamos la hora.
2: 4 de la tarde con 59 minutos.
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1: En Radio Nobel te indicamos la hora.
2: 5:31 PM.
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3: ¿Qué tal, amigos de Biomúsica? Sean bienvenidos a su programa que va por la pantalla de G-Visión y Radio Nobel en el 107.3 de la frecuencia modulada. En esta oportunidad me acompaña la alumna Paz Barrientos de la Escuela Gabriela Mistral, curso octavo año. Paz, un gusto tenerte aquí en Biomúsica.
4: Muchas gracias, profesor, por permitir participar de un capítulo más de Biomúsica. Hoy les presentamos a un proyector musical enfocado en la música disco de los años 70 y 80. Desde Alemania les entregamos al grupo Bonnie M.
3: Así es, Bonnie M, un histórico grupo que muchos recuerdan con cariño, es el que le vamos a presentar en el capítulo de hoy de Biomúsica. Y ya lo saben, pueden pedirnos el artista o grupo de su agrado escribiéndonos a comunicaciones@gvision.cl.
4: Y para comenzar con este nuevo capítulo de Biomúsica, presentamos la canción
3: Rivers of Babylon
4: por G-Vision y Radio Nobel.

0: de vuelta con Biomúsica, programa que va cada semana por las pantallas de G-Visión en la señal 2 de Mundo, 253 Mundo TV y en la señal digital 777 y también en Radio Nobel en el 107.3 de la frecuencia modulada. Hoy con el grupo alemán Bonnie M.
1: Bonnie M es un proyecto artístico cuyo creador es el productor alemán Frank Faria, quien por entonces trabajaba en la discográfica Hansa, esto tras un fallido intento de convertirse en cantante. En 1974 lanza una canción llamada
0: Baby, Do You Wanna Bump,
1: el cual fue un rotundo éxito en Países Bajos, la cual fue atribuida a Bonnie M, un nombre surgido mientras Farrell veía una serie de detectives australianas llamada Bonnie.
0: El éxito de esta canción entusiasmó a Farrell, quien de inmediato reclutó a un grupo de cantantes para hacer presentaciones en vivo. Las cantantes seleccionadas fueron las jamaiquinas Liz Mitchell y Marcia Barrett, además de la modelo montserratina Maisie Williams. Y este trío no quedó completo sin la figura del carismático bailarín de Aruba, Bobby Farrell.
1: Este es el especial de Bonnie M en Biomúsica, de quien ahora vamos a escuchar su canción Daddy Cool por G-Visión y Radio Nobel. 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

0: de vuelta con Biomúsica, hoy con el conjunto de música disco Bonnie M. No olvide pedir su artista o grupo favorito escribiéndonos a comunicaciones@gemision.cl.
1: El primer disco lanzado por esta banda se llamó
0: Take the Heat Off Me,
1: en el año 1976, el cual Farian había registrado algunas canciones grabadas años antes. De los integrantes del grupo, solo fueron usadas las voces de Liz Mitchell y Marcia Faret, pues Frank consideraba que las voces de Maisie Williams y de Buddy Farrell no eran adecuadas para la grabación, cantando Frank la voz masculina.
0: Esta dinámica de usar otras voces para grabar será la constante de la banda por muchos años, pues el grupo en sí solo hacía playback en sus presentaciones en vivo. Y pese a que tuvo un éxito discreto, sus presentaciones en discotecas y clubes nocturnos permitieron que se les abrieran las puertas a los medios de comunicación, presentándose en Radio Bremen en 1976, en donde presentaron sus éxitos Daddy Cool y Sunny, los cuales alcanzaron el número uno en su país de origen.
1: En este especial de Bonnie M, en Biomúsica, escucharemos ahora el tema
0: Hooray, Hooray, It's a Holy Holiday,
1: por G-Vision y Radio 90.

0: Desde los estudios de Radio Nobel presentamos nuestro programa Biomúsica a través de la señal 2 y 253 y 777 señal digital en la guía de canal de Mundo Go y en www.gvision.cl.
1: Tras lanzar su segundo álbum llamado Lover for Stay, sale en donde salen sus éxitos
0: Ma Baker y Belfast.
1: La banda inicia una gira que los llevó a Reino Unido, donde consiguieron disco de oro, y en el año 1978 el éxito fue arrollador tras lanzarse el álbum
0: Night Flight to Venus,
1: el cual contiene sus éxitos
0: Rivers of Babylon, Bronger in the Ring, Rasputin y Painterman.
1: Fue ese año que se hizo público que tanto Farrell como Williams no participaban de las grabaciones y hacían playback. Pero a eso a poco le importaba.
0: Bueno, y esa es la dinámica, porque después Bobby Farrell va a lanzar otro grupo muy conocido en donde también se hacía playback. El grupo se llama Milli Vanilli. Eso para que lo sepan, ¿eh? Milli Vanilli también es una creación de Frank Farian. Así es. Al año siguiente, 1979, es lanzado el disco Oceans of Fantasy, el primero que incluye créditos de voces principales, por lo que se había mencionado anteriormente del uso de playback. Este material trae las canciones Hooray, Hooray, It's a Holy Holiday, Good to Go Home, El Lute, I'm Born Again y Bahama Mama. En 1980, Bonnie M lanza un disco recopilatorio de grandes éxitos y en el año 1981 lanzan Boonoonoos. A fines de este año, Bobby Farrell abandona el grupo tras un serio conflicto con Frank Farian, siendo sustituido por Reggie Tsiboe.
1: Ahora vamos a presentar el siguiente tema en Biomúsica. Les dejamos con
0: Ma Baker
1: en G-Visión y Radio Nubes.
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0: En el capítulo de hoy de Biomúsica estamos presentando la trayectoria artística de Bonnie M. Si desea hacer una sugerencia o proponer a un artista o grupo de sagrado, comuníquese con nosotros escribiéndonos a comunicaciones@division.cl.
1: Los años posteriores para Bonnie M no fueron exitosos tras la partida de Farrell, salvo tras el sencillo Kalimba, Da Luna y Happy Song, los cuales pudieron alcanzar los lugares más altos del ranking alemán. Para 1985, Frank Farian ya mostraba poco interés en el grupo, y tras lanzar el disco
0: Hey Dance,
1: se anunció la disolución oficial de Bonnie M en 1986.
0: De ahí en adelante, sus integrantes trataron de mantenerse vigentes en la música, ya sea reuniéndose para grabar material de estudios o hacer presentaciones en vivo. Incluso trataron de usar la marca Bonnie M en sus presentaciones, la cual pertenecía a Frank Farian, pero fueron un fracaso por diferencias entre sus integrantes. Incluso Farian contrató otros cantantes para ir de gira, pero una resolución judicial permitió a sus integrantes usar la marca Bonnie M en 1990.
1: Lamentablemente, Buddy Farrell falleció en San Petersburgo en el año 2010, mientras preparaba una gira artística en Rusia. El resto de los integrantes por su cuenta siguen haciendo presentaciones de sus grandes éxitos hasta el día de hoy. Sin embargo, su creador Frank Farian falleció en enero del 2024.
0: Hasta el día de hoy, Bonnie M sigue siendo una banda muy popular en todo el mundo por su frescura y ritmos alegres, que invitan a todos a bailar y pasarlo bien. Y te lo mostramos acá, en Biomúsica. Agradecemos su grata compañía y les invitamos a que no se separen de nuestra programación. Con su gran éxito, Rasputin, cerramos el capítulo de hoy. Muchas gracias y será hasta la próxima edición con otro artista o grupo en Biomúsica.
1: Les saluda Paz Barrios.
0: Y Elías Basualto. Que estén bien.
1: Chao.

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2: 6 de la tarde con 2 minutos.
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1: Bienvenidos al año que lo cambió todo. Un viaje sonoro al pasado para redescubrir los discos que marcaron época. Hoy retrocedemos exactamente 25 años hasta el año 2000. Un cambio de milenio, un cambio de sonido, un momento donde la música decidió reinventarse. Y comenzamos este viaje con una de las decisiones más radicales de la música moderna. Damos la bienvenida a Radiohead. Tras el éxito de OK Computer de 1997, decidieron borrón y cuenta nueva. Con Kid A no solo cambiaron su sonido, cambiaron la forma en que entendíamos el rock. La crítica lo definió como un salto al abismo para la banda. Publicado en el año 2000, en lugar de centrarse en guitarras de rock convencionales, la banda exploró electrónica en paisajes sonoros

experimentales. Desde la apertura con Everything in the Right Place, suena como un ritual de reinicio, teclados, voces procesadas, una atmósfera distinta. Mientras que canciones como National Anthem mezcla de bajos siniestros, sección de vientos caóticos, demostrando que la banda no se trataba de pop rock comercial. La crítica lo describió como casi un ejercicio emocional psicológico, más que una simple colección de canciones. A diferencia de otros discos, Kid A no se apoyó tanto en singles convencionales, lo que reforzó la sensación de álbum obra integral. En general, la banda optó por presentar el álbum como un bloque, más que centrarse en hits individuales. Y para entender un poco más el trabajo y exploración de este disco, escucharemos Idiotech, Radiohead, en el año que lo cambió todo.

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Estamos revisando algunos discos del año 2000 y vamos a pasar a otra escena totalmente distinta a la de Radiohead, porque Eminem entró en esa frontera entre la fama multitudinaria, la controversia pública y el rap brutalmente honesto. Con The Marshall Mathers LP se consolidó como una fuerza imparable. Lanzado el 23 de mayo del 2000, obtuvo críticas muy positivas. Se convirtió en el álbum de rap de más rápido ascenso en su momento, vendiendo enormes cifras en Estados Unidos. Letras provocadoras, confesionales, violentas, humor ácido, egoísmo, frustración, todo eso mezclado con grandes producciones. La crítica lo calificó como una montaña rusa lírica de audio y choque emocional. Dentro de sus singles, Stan es a menudo considerada su canción emblema, no solo del disco, sino de esa era. The Way I Am y Kill You se encuentran entre los cortes más comentados también de este disco. En comparación a Radiohead, que cerraba puertas, Eminem las abría a patadas. Con The Marshall Mathers LP, el rap ganó una nueva vitrina, el mainstream y la polémica al mismo tiempo. No podemos dejar de escuchar a Stan, que cuenta con la voz ampliada de las primeras líneas de la canción Thank You, de la cantante británica Dido, y que se convirtió en el himno del año 2000.

Sigues escuchando El Año que lo cambió todo por Radio Nobel 107.3. Y nos vamos a pasar al lado más pop. Brillante y coreable llegaba Britney Spears, que dio el golpe con su segundo disco y reafirmó su reinado teen pop en el año 2000. Lanzado el 16 de mayo del 2000, recibió críticas generalmente favorables, descrito como un disco horrendamente realizado, pero totalmente adictivo. El disco combinaba himnos de pop adolescente con baladas más maduras como Lucky, que es quizás el momento más brillante del álbum, un himno amargo y dulce para adolescentes. En general, pop ultra comercial, pero con una construcción de coro tan efectiva que trasciende su época. Mientras unos experimentaban y otros gritaban su rabia, Britney simplemente dominaba. Oops, I Did It Again es el pop puro del cambio de milenio. Letras fáciles, melodías pegajosas y una producción de alto voltaje. Y por supuesto, vamos a escuchar el single que lleva el mismo título del disco, Oops, I Did It Again, otro himno del año 2000.

Estamos de vuelta en un viaje sonoro al pasado para redescubrir los discos que marcaron época, los discos que marcaron el año 2000. Yo en ese momento tenía unos tiernos 16 años y recuerdo con gran nostalgia que se marcó con mucha fuerza la explosión del nu metal. Y entre ellos, entre los abanderados, aparecía Linkin Park, que irrumpe con Obituary y se convierte en el sonido de una generación completa. El álbum debut de la banda apareció en pleno 2000. Su sonido combinaba guitarras distorsionadas, ritmos de rap, scratch y melodías emocionales, una fusión que resonó con fuerza. Paper Cut abre el registro con mezcla de rap, metal y electrónica, destacando que los singles cumplieron un papel determinante para establecer la presencia en el mercado. One Step Closer es el single que muchos recuerdan como himno de rabia adolescente, y creo que fue la primera canción que conocí yo de la banda. Aunque algunos críticos señalaron la falta de originalidad, su impacto comercial y cultural fue innegable. Linkin Park no espera a que el rock volviera a ellos. Lo remezclaron, lo rapearon y lo gritaron en este Obituary, que no solo definió un año, definió un estilo de vida. Escucharemos ahora Paper Cut de Linkin Park en el año que lo cambió todo.

Ya llegamos al último bloque y el año 2000 no fue solo un cambio de milenio, fue un cambio de sonido. Con Kid A, Radiohead dijo adiós al molde. Con The Mortal Mothers LP, Eminem convirtió su voz en un fenómeno global. Con Oops, I Did It Again, Britney Spears dominó el pop adolescente. Y con Hybrid Theory, Linkin Park mezcló géneros y abrió una era. Estos cuatro discos, tan distintos entre sí, reflejan cómo hace 25 años la música decidió explorarse, reinventarse y conquistar nuevas audiencias. Y para cerrar el programa y sentirnos nuevamente en el 2000, vamos a escuchar cuatro canciones más, una por disco. Iniciamos este último bloque con Radiohead, Everything in the Right Place de Kid A, luego The Real Slim Shady de Eminem. Vamos luego con Lucky de Britney Spears y cerramos estos cuatro asombrosos discos con One Step Closer de Linkin Park. Gracias por acompañarnos en el año que lo cambió todo. Hasta el próximo episodio. Nos escuchamos para seguir viajando en el tiempo, porque la buena música nunca envejece. Un abrazo para todos. Chao.

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3: 6 de la tarde con 42 minutos.

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2: A continuación, por Radio Nobel, entregamos las efemérides de nuestra comuna. Un trabajo preparado por el destacado historiador tomecino Alejandro Sangüesa Galloso.
3: Hola, soy Sofía Vera Cabrera y estas son las efemérides. 13 de agosto, 1868. Terremoto con epicentro de Arica, General. Tsunami en las costas chilenas. Violentas marejadas destruyen y se lleva parte del único puente de madera sobre el estero Bellavista. 1941. Nace en Tomé Juan Vázquez Retamal, profesor, jurado de boxeo, presidente de la Junta de Vecinos. Número 6. Cerro Estanque. 1945. Nace en Tomé Víctor Arrigada Mora, gran ciclista seleccionado chileno de ciclismo. Vive en España. 1951. Parte la colonización de adoquines en calle Carlos Werner, entre Baquedano y el cementerio. 1969. Falleció Adán Puentes Gómez, trabajador y dirigente textil. Fue regidor municipal de Tomé entre 1950 y 1953 y elegido diputado de la República por Concepción, Tomé, Talcahuano, Yumbel y Coronel entre 1953 y 1957. 1987, fallece Luzberto Pantoja Rubilar, hijo ilustre de Tomé.

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3: 7 de la tarde con 3 minutos.

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Saludos a todos nuestros auditores que nos sintonizan a través de Radio Nobel en el 107.3 de la frecuencia modulada y en nuestra señal online por www.radionobel.cl. En esta oportunidad vamos a hablar de un disco que se convirtió en un punto de inflexión para la banda, del cual vamos a dedicar este capítulo. Con ustedes presentamos el long play Entre el suelo y el cielo del grupo español Mecano. Y lo iniciamos escuchando uno de sus éxitos de este material que se llama ¡Ay, qué pesado! Estás en Discos que hicieron historia por Radio Nobel.

Entre el Suelo y el Cielo es el cuarto álbum de estudio del grupo de Tecnopop Mecano y fue lanzado un 17 de junio de 1986. Es el primer trabajo grabado por el sello Sony BMG tras romper con CBS. Mecano está conformado por Ana Torroja en voz, Nacho Cano en teclados, sintetizadores, voces de acompañamiento y composición, y José María Cano en guitarra, composición y voces de acompañamiento. En el proceso de grabación contaron con el apoyo de los músicos Sergio del Castillo y Peter Bernacle en batería y Manolo Aguilar y Andy Pask en bajo. Contó con los arreglos y la producción del propio grupo y fue grabado en los estudios Audio Films de Madrid, Little Yard, Hot Night y Lansdowne en Londres, siendo programado en los estudios Fairy Light, propiedad de Nacho Cano. El diseño gráfico fue realizado en el estudio Gatti y la sesión de fotos es de Alejandro Cabrera. A continuación, vamos a escuchar Me Cuesta Tanto Olvidarte. Es Mecano y su álbum Entre el Suelo y el Cielo en Radio Nobel 107.3 de la frecuencia modulada.

De este álbum se extrajeron 5 singles. Solo el primero de ellos, Ay Qué Pesado, estaba escrito por Nacho. En este tema, al igual que en la canción 50 palabras, 60 palabras o 100, las dos únicas canciones del álbum de estilo tecnopop estrictamente hablando, Nacho Cano experimentó para la percusión con su recién adquirida caja de sonido de Roland, la R8. El lado B de este sencillo fue Esta es la historia de un amor. El siguiente sencillo, Cruz de Navajas, es un blues con acompañamiento de conga y saxofón, premiada como la mejor canción del año en España en el año 1987, e incluyó en la cara B Las cosas pares. A continuación se editó el sencillo de Me cuesta tanto olvidarte, una balada con acompañamiento de piano y teclados simulando violines con Ángel en el lado B. El cuarto sencillo de este disco fue No es serio este cementerio, una canción de un fuerte humor negro con 50 palabras, 60 palabras o 100 en la cara B. Finalmente, el último sencillo extraído de este álbum fue Hijo de la Luna, una historia trágica de amor y de engaño ligada esta vez al mundo de las supersticiones gitanas, y que es quizás la canción de Mecano más versionada por otros cantantes. En la cara B de este sencillo aparece la canción Te Busqué. A continuación haremos una pausa para escuchar otro de los éxitos de este disco. Nos referimos a Hijo de la Luna. Estás escuchando el álbum Entre el Suelo y el Cielo del grupo

Entre el Suelo y el Cielo contiene 10 canciones en su versión long play y 12 en su versión de cassette y CD. Las siguientes canciones son de autoría de José María Cano. Estas son: Hijo de la Luna, Me cuesta tanto olvidarte, No es serio este cementerio y Cruz de Navajas. Ojo, todas ellas fueron sencillos. En tanto, las canciones compuestas por Nacho Cano fueron: Ay, qué pesado, Ángel, 50 palabras, 60 palabras o 100, No tienes nada que perder, Las curvas de esa chica, Esta es la historia de un amor, y los dos temas que se incluyeron en su versión cassette y CD, que son Te busqué y Las cosas pares. En las reediciones de este álbum se han incluido dos canciones que son Antes de que nos abandone el mar y Figlio de la Luna, la versión italiana del tema Hijo de la Luna. En Discos que hicieron historia escuchamos hoy en Radio Nobel el álbum Entre el Suelo y el Cielo. Ahora vamos a escuchar el tema Cruz de Navajas, en Discos que hicieron historia, dedicado a Mecano.

El disco Entre el suelo y el cielo marcó un antes y después en la trayectoria de la banda, iniciando con él una etapa de madurez creativa, conceptual y técnica que supondría su salto al éxito internacional. El álbum reivindicó la figura de José María Cano como compositor frente a su hermano Nacho, ya que previamente todos los temas del grupo que habían sido publicados como singles en los discos anteriores habían sido escritos por Nacho. El disco toma su nombre del primer verso de una de las canciones que aparecen en él, que es Me cuesta tanto olvidar. Este álbum fue el primero de su carrera que superó el millón de discos vendidos. Y como dijimos al inicio, fue el punto de partida para lo que sería el auge y caída del grupo, pero eso es otra historia. Este fue el álbum Entre el suelo y el cielo del grupo Mecano. Les doy las gracias por estar en nuestra sintonía y les invitamos a que no se separen de la grata programación de Radio Nobel. Que estén muy bien y nos vemos en otro capítulo de Discos que hicieron historia. Y como siempre, cerramos con un tema que confieso que es uno de mis favoritos y se lo quiero dedicar a todos ustedes. Se trata de la canción Esta es la historia de un amor. Muchas gracias y nos vemos pronto.

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3: 7 de la tarde con 34 minutos.
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5: Un gusto saludarles una vez más en una nueva edición de nuestro programa Semblanzas, desde los estudios de G-Visión al canal de la Escuela Gabriela Mistral de Tomé. Semblanzas es un espacio que busca conocer la vida y trayectoria de vecinas y vecinos destacados en diferentes áreas en la comuna de Tomé. Y hoy hablamos de pintura. Para eso hemos invitado a un destacado joven artista plástico quien no nació en Tomé, pero que en esta comuna encontró su camino ligado al arte. En esta edición nos acompaña el pintor tomecino Leonardo Palacios Pizarro. Leo Parlat, un aplauso para él.
6: Muchas gracias por la invitación, muchas gracias por todo.
5: Nuevamente, gracias por acompañarnos, Leo. ¿Dónde y cuándo nació?
6: Bueno, esto es muy, muy importante en realidad. Yo nací en Santiago. Estuve viviendo ahí en Santiago hasta alrededor de los 11 años, cuando me vine hacia acá.
5: Todavía muy joven, Leonardo. ¿Y dónde estudió su enseñanza básica, media y técnica?
6: La enseñanza básica la estudié en Santiago hasta la mitad. Luego, al llegar acá, terminé mi enseñanza básica aquí en la Escuela 11. Luego de eso seguí el liceo, ¿cierto?, en el Vicente Palacios. Uh-huh. Y terminé en el Duoc.
5: ¿Qué hacía en Santiago en su infancia?
6: Bueno, me gustaba mucho dibujar. Siempre me ha gustado dibujar. Cuando era niño dibujaba harto. Hacía hartos dibujos de robot y cosas así que me gustaban mucho.
5: ¿Por qué decide trasladarse desde la capital a este rinconcito del sur de Chile?
6: Bueno, eso en realidad fue una decisión familiar, ya que al estar allá en Santiago la situación económica no estaba muy buena y decidimos trasladarnos todos para acá para buscar nuevos horizontes. Y luego de eso se realizó la vida aquí y ya llevo 30 años viviendo allá.
5: Entendemos, Leo, que un integrante de su familia significó mucho para usted. ¿Qué significó para usted la figura de su abuela materna?
6: Mi abuela ha sido muy importante. De hecho, ha sido bien, bien especial la relación con ella. Yo no la conocí en persona, pero en sus últimos años de su vida. Ella tenía más de 90 años y yo tenía 10. Entonces fue como bien, bien especial y de hecho la importancia que ella tiene recién ahora en esta edad la vengo a encontrar.
5: ¿Por qué decide entrar al mundo del arte visual, de la pintura?
6: Bueno, eso tiene que ver con la sangre de la familia en realidad. Mi abuela, además de ser pintora, también le gustaba escribir poesía. Entonces, el arte ya venía dentro de la familia y yo tomé el camino directamente.
5: Cuéntanos, Leo, ¿qué recuerdos le trae usted la palabra laberinto y qué importancia tuvo para usted?
6: El laberinto. El laberinto fue el inicio en la parte artística. Eso fue en el año 97. Ahí entré en el laberinto, mi hermana me llevó, de hecho, y me hizo clase Cecilia Edo. Ella me enseñó a pintar.
5: ¿Cómo ha dibujado a lo largo de los años su propia carrera como pintor? Háblenos de los estilos, de los colores o de los mensajes que se transmiten en las pinturas.
6: Bueno, al principio, cuando estaba en el laberinto, me gustaba el impresionismo. Encontraba que era una técnica muy, muy especial. Me gustaba la forma de cómo se presentaba el trabajo. Monet me gustaba mucho en esos tiempos. Luego, a medida que fue avanzando, me fue gustando y aprendí más de lo que tiene que ver con el retrato, con el realismo. Y ahí, todo lo que tiene que ver con Leonardo da Vinci me gustó mucho. De hecho, cuando era niño me regalaron un póster como de este corte del hombre de Vitruvio. Y ese todavía lo conservo hoy en día, a pesar de que ya han pasado un montón de años ya, y décadas, pero lo tengo tal cual conservado y me trae recuerdos de esos tiempos.
5: A lo largo de estos años hemos visto una serie de murales en San Juan, en California, incluso en edificaciones comerciales con su trabajo. ¿Qué significa para usted estas pinturas?
6: Bueno, cada pintura, cada mural representa algo. Por decirte, en el de California, ahí yo relaté la historia de lo que es el barrio, de lo que es la gente, ambientar los años 50, 60. En cada lugar donde voy represento una idea, un mensaje, un recuerdo, y eso lo voy presentando, lo voy plasmando, incluso sueños también que a veces aparecen por ahí.
5: ¿Cómo es el proceso creativo para sus obras?
6: Buena pregunta. Bueno, el proceso creativo es bien interesante porque primero, en el caso de un retrato, viene un cliente, me contacta. General, las personas que me piden cosas son para sus familiares que no están, que fallecieron, que abuelos, padres. Y ese proceso es bien, bien interesante porque en general son fotos en blanco y negro a veces. Y tengo que al principio tomar la foto, en este caso, una persona que no está, y empezar a hacer algunos retoques a la imagen. Ahora que estamos con la IA, ¿cierto?, con la inteligencia artificial, es un poco más fácil, pero antes había que hacerlo con el Photoshop y cosas así. Entonces, primero hay que hacer un trabajo de edición fotográfica, ¿cierto?, para poder mejorar los rasgos de la persona, tratar de mantenerlo lo más fiel posible a lo que era, y si es que es posible, pedir unas dos o tres imágenes para poder hacer una buena idea global de cómo es la persona. Luego de eso, una vez que ya tengo la imagen lista para poder trabajar, empiezo con el trabajo de la obra. Preparo un bastidor, ¿cierto?, donde voy a trabajar, y empiezo a hacer el boceto. Empiezo con el boceto y de ahí empiezo con las capas de óleo, ¿cierto? Parto con el rostro y de ahí le voy dando la figura, ¿cierto? Voy dándole el volumen. Con los paisajes además es distinto porque ahí tomo una imagen y modifico ciertas cosas. O sea, me inspiro la imagen, pero modifico algunas cosas, los planos los cambio, algunos elementos que están ahí en la imagen las saco y pongo otras. Entonces ahí voy mejorando, voy viendo qué cosas mantengo y qué cosas no. Entonces, bien, bien interesante el movimiento que se hace.

0: vamos a seguir con la conversación. Pero antes recordarles a ustedes que estamos por su canal Givisión de la Escuela Gabriela Mistral de Tomé, presentando el programa Semblanzas. En esta edición estamos conversando con el destacado artista plástico, dibujante, muralista Leonardo Palacios Pizarro, más conocido como Leo Parlato. Precisamente le iba a preguntar eso, Leonardo. ¿Por qué Leo Parlat? ¿Alguien le sugirió ese nombre o usted mismo lo creó? ¿Cómo fue eso?
1: Bueno, Leo Parlat, Palacios es mi apellido. Entonces, como hay que entrar en este mundo de las redes sociales, de la comunicación, ¿cierto? Entonces, un nombre corto y fácil es Palacio, ¿cierto? Pero hasta la segunda y el resto de art, que viene de arte en inglés. Entonces, las dos cosas juntas es Palart. De ahí viene el asunto.
0: Leo, ¿quiénes influyeron en su obra que se ha ido modelando? ¿Algunos pintores, amigos o algo que vio en los libros?
1: Bueno, cuando era niño, en mi casa habían una serie de libros que se llamaban Pinacoteca de los Genios. Esos eran unos libros que fueron lanzados en una editorial argentina en los años 60, principios de los 60. Y en mi casa había una colección bastante grande de esa colección. Yo los veía y estaban todos los pintores clásicos, y eso me marcó mucho, porque en vez de ver cuentos de niños, así como cuentos de cosas así, yo veía esas pinturas, veía Tintoretto, veía a Monet, una serie de artistas que me dejaron loco en su momento, y eso me fue llamando la atención y se fue madurando, ¿cierto?, para convertirse en lo que en estos momentos soy.
0: ¿Tiene algunos hobbies, Leo? Cuéntanos de su tiempo libre o cómo distribuye su trabajo.
1: Bueno, efectivamente tengo hobbies. Aparte de la pintura, ¿cierto? Me gusta mucho andar en bicicleta. De hecho, practico descenso. Así que eso es un deporte bien arriesgado que lo llevo haciendo también muchos años y todavía me sigue gustando y lo sigo haciendo, a pesar de que, bueno, sigue siendo riesgoso, pero me encanta, me encanta.
0: ¿En qué se encuentra actualmente Leonardo Palacios Pizarro?
1: En estos momentos estoy haciendo varias cosas. Una de las cosas que estoy haciendo es preparando unos bocetos para unos murales, que próximamente voy a dar información y voy a presentar el lugar donde va a ser. Y también estoy trabajando harto con la anatomía. Estoy haciendo estudios de anatomía, del cuerpo, haciendo hartos bocetos, viendo libros de medicina, donde aparecen toda la parte de los músculos, para poder seguir avanzando y estudiar y poder seguir avanzando con el arte desde un modo más realista, no solamente el rostro, sino que complementarlo con la figura, con el movimiento. Así que ahí estamos haciendo estas cosas.
0: Leo, háblenos de su familia. ¿Qué ha significado para usted, aparte de su abuela materna, de quien hablamos al inicio? Por ejemplo, tiene una hermana muy conocida en el mundo del arte, también como es Mirela, ¿cierto?
1: Así es, Mirela es mi hermana y ha sido ella muy también importante para mí. Ella también le gusta mucho el arte, pero ella está en el otro lado, está como en la parte de la organización, en ese ámbito. Ella es muy, muy importante en esa parte para mí. Bueno, mi abuela, cierto que al principio lo había mencionado, ella en su momento, cuando se fue, mi abuela me dejó, tenía una caja de este porte donde tenía todos sus instrumentos de pintura. Y resulta que esos instrumentos en este momento yo todavía los conservo y son los que ocupo para poder trabajar. Y estamos hablando de que esas cosas de ella los ocupaba hace 100 años atrás, o sea, la cantidad de años que tienen esas cosas, esos instrumentos, eso es impresionante. Y yo ocupo esos mismos instrumentos ahora, entonces es como bien, bien mágico la conexión de ella conmigo, en ese sentido.
0: Sí. ¿Cuáles son sus proyectos, Leo? Aún es joven y le queda mucha vida por delante.
1: Sí. Una de las cosas que quiero continuar, bueno, por supuesto, seguir con el arte, eso me va a acompañar hasta el último día de mi vida. Seguir avanzando. Esto, el arte en sí es un camino bien, bien interesante porque va avanzando, tú vas. Es un camino que en el fondo tiene un largo trayecto. Y siempre va a estar conmigo, siempre va a estar conmigo. Y bueno, también estoy pensando en hacer viajes en algún minuto, hacer recorridos por otros lados para poder seguir impregnándome de esto, de otras culturas. Sí, hay hartas cosas por ahí dando vuelta que hay por hacer. Harto trabajo por hacer todavía.
0: Leo, sabemos que también que es amigo de sus amigos en el mundo de la cultura. ¿Con quiénes ha compartido este tiempo?
1: Bueno, en estos tiempos, amigos de cultura, sí. De hecho, somos muy amigos con Alejandra Busto de Cultura. También estuve, hace un par de semanas atrás estuvimos en la inauguración, o sea, en la premiación de la Luisa Leviantini del concurso. Y ahí estuve con Jenny Debois, estuve con Claudio Ortega, ¿cierto? Así que estuvimos ahí todos conversando y bueno, soy parte del jurado también de ese concurso, así que cada cierto tiempo nos juntamos, ¿cierto? Y vemos cómo son esas cosas. Y bueno, en general mis amigos no tienen nada que ver con cultura, son amigos que están totalmente fuera de ese ámbito y compartimos mucho, nos juntamos los fines de semana, ¿cierto? Así que ahí hay harta amistad en ese sentido. Compañeros de curso también, que nos juntamos mucho.
0: Finalmente, ¿podría entregar un mensaje a las niñas y niños de la comuna? Usted que es un ejemplo de pasión por lo que realiza.
1: Bueno, lo más importante es tener perseverancia, ¿cierto? Que no se rindan, que sigan trabajando. Esto es un camino muy bonito que tiene harta vida, harta magia. Sigan avanzando, pónganle harto empeño nomás, cabros, porque esto es muy entretenido, muy, muy bonito. Y avancen, ¿no? O sea, cuando sean mayores, ¿cierto? Sigan con esto porque es algo que te permite comunicarte con el resto, con el entorno, con la vida, ¿cierto? Es muy bonito. Así que pónganle nomás, cabrón.
0: Muy bien, Leo. Muchas gracias por acompañarnos. Un aplauso para el destacado pintor tomecino quien nos acompañó en esta edición. De nuestro programa Semblanzas. Mucho éxito y le dejamos unos segundos para que pueda despedirse o dirigir unas palabras mirando a su cámara.
1: Bueno, muchas gracias por la invitación. Estoy muy agradecido. Muy, muy, muy agradecido por todo. Bueno, quiero hacer un saludo a mi señora, ¿cierto? Que en este momento está trabajando. Que la quiero mucho, ¿cierto? Mucho, mucho. A mi familia, a mi hermana, a mis amigos, a mis partners del DH aquí que están por ahí dando vueltas todavía. Muchas gracias a todos.
0: Y a ustedes les agradecemos por la sintonía y nos encontramos prontamente aquí en Semblanzas para conocer la vida y trayectoria de otro u otro destacado vecino. Soy Sofía Cancino Paso y hasta la próxima.
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0: En Radio Nobel te indicamos la hora.
1: 7:58 p.m.
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3: El Mago de Oz, Paulina Jara y Margarita Valdés. Un tornado agitó la casa y por los cielos la elevó. Giró como un trompo loco con Dorothy y su perro Totó. La buena bruja del norte a la niña le contó que para volver a